0: 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Jorge Ramón Valle. ¿Qué tal, Jorge? ¿Cómo estás? Bienvenido. ¿Y qué recuerdos nos transportan a aquellos años donde las pistas de baile era una vibración y un terremoto con estos éxitos? Aunque el programa va de misterio, pero siempre es bonito y alegre tener esta música. ¿Qué recuerdos, Jorge? Buenas tardes. ¿Cómo estás?
1: Buenas tardes. Como dirías tú, amigo Josep, la mejor música de los años 80 preparada especialmente en nuestro programa L'Àrea Hermètica. Buena tarde.
0: Madre mía, Jorge, pues qué recuerdos, porque en aquellos programas, mira, en el año 1980 empezó esta aventura en la radio a través de programas musicales, hacer de DJ y todas estas cosas, y unos recuerdos increíbles. Pero bueno, siempre hay que memorizar aquello que nos hizo aquella ilusión, ¿no? Y aquella imaginación, como los nombres y título dan a esta canción. Pero bueno, Jorge, como ya sabéis, Jorge es una persona que está muy capacitada para hablar del tema de hoy, porque tiene un currículum bastante extenso durante su búsqueda, ¿no? Ha estado en muchos lugares haciendo buena búsqueda, buscando el conocimiento, y bueno, Jorge, esto es increíble. Y si os parece bien, Jorge, pues hoy vamos a hablar de un tema un poco peliagudo. La última vez que hablemos del fenómeno paranormal y el fenómeno ovni, y hoy intentaremos poner sobre la mesa pues unos temas que con otra vertiente se pueden interpretar bien, ¿no? Posesiones, abducidos y contactados. ¿Son entidades positivas o negativas? Empezamos por aquí, Jorge.
1: Todo está vinculado. Como dice el famoso conectado OVNI peruano al que he tenido en mi casa dos veces, años 2009 y 2012, todo forma parte de una unidad. Realmente los 36 años que llevo ya estudiando estos temas, pero no solo leyendo revistas y oyendo programas, empecé escuchando Espacio en Blanco allá por verano de 1988, aunque el espaldarazo para investigar definitivamente la ufología me lo dio el avistamiento OVNI de Voronezh de otoño de 1989. A partir de ese momento decidí que dedicaría mi vida a investigar el fenómeno OVNI. Y efectivamente me formé y me titulé en ufología, en parapsicología, en hipnosis, en geobiología y luego años más tarde en criminología. Pero no solamente eso, es que yo he vivido lo sobrenatural. He tenido 15 experiencias, o compañía de personas de mi familia, vinculadas con el tema OVNI, con los poltergeists, con diferentes películas, incluso una situación que tuve en el año 1982 de un interludio intertemporal. O sea, aunque pasaran para mí 9 horas en unos segundos. Y yo sé que muchas veces lo cuento y la gente no se lo cree, pero todo esto ha formado parte de mi vida. Y por tanto te tengo que decir que eso ha añadido a toda la gente interesante que he conocido en mis años de estudio de estos temas, me ha hecho llegar a esa conclusión, que la dice Sisto Paz, pero yo la refrendo en mi caso personal. No existen apariciones ovni, fantasmas, seres divinos, apariciones marianas, apariciones míticas de gnomos, duendes, elfos. Todo forma parte de la unidad, todo está dentro del cosmos, todo está dentro de la creación, y lo único que hacemos nosotros es ponerle una matrícula, ponerle un sustantivo. Pero son todos los fenómenos pertenecientes al mundo de, como llamo yo, de lo mágico.
0: Desde luego, porque
1: la magia del universo.
0: Sí, sí. Al ser humano se le escapan, desde luego, todas las posibilidades de entender todo este conjunto de manifestaciones, ¿no? Ya desde cuando el avistamiento de Roswell, pues bueno, ahí se ve que se empieza a investigar el fenómeno OVNI. También empieza a darse ese volumen de información con la visión de Ken Arnold y todo esto, ¿no? Los platillos volantes, unas naves extraterrestres con tornillos, va evolucionando un poco, pero dentro del tiempo que llevamos, el hombre y el ser humano, por decirlo mejor dicho, se le escapa, sino que hay en algo adimensional como muchas dimensiones, muchas formas de manifestaciones que se nos escapan y que no podemos llegar a ellas. Y cuando decimos que hablamos del fenómeno ovni, pero estas entidades, que es que engloba muchísimo, féricos, elementales, manifestaciones, apariciones, o sea, todo esto parece que viene desde un mismo agujero, pero una vez te sumerges dentro, es infinita la capacidad de los ramales que se pueden encontrar. Pero vamos a entrar más en contexto, Jorge. Estas entidades, ¿qué porcentajes, bajo tu criterio, dirías tú que son positivas o negativas?
1: Yo les llamo los visitantes del más allá. Así los engloba a todos ellos dentro del mismo fenómeno. Y luego tienen diferentes aspectos. Pero con respecto a su intención, que los seres humanos etiquetamos, volvemos otra vez a lo de la matrícula, matriculamos con dos acepciones: seres bondadosos, porque obran en nuestro beneficio, me refiero a los seres humanos, los habitantes de este plano o de este planeta carnal, físico, o aparentemente físico al menos, y seres diabólicos, seres malignos o que hacen daño con malas intenciones, porque de su encuentro con los seres humanos pues han dado lugar en violaciones, en el caso de las violaciones famosas o las abducciones con fines sexuales, como el caso del famoso contactado Willy Stieber, que fue penetrado por tripulantes de ovnis en el estado de Nueva York en 1985, que dio lugar a su famosa novela Communion. Carla Morán, que fue violada también por seres, en este caso, supuestamente espirituales, el espíritu de su marido fallecido en un accidente de tráfico en Santa Bárbara, en California, del que se hicieron dos películas, Sobrenatural, de factura española, con los actores Pérez Pávez y Máximo Valverde, en 1981, y El Ente, de factura norteamericana, 1983. Por cierto, las dos películas se las traían, bastante desagradables de ver. Y luego, pues bueno, también tenemos los casos de los íncubos y los súcubos, esas violaciones diabólicas en la Edad Media, y fantasmas que tienen relaciones sexuales con mujeres, muchas de ellas satisfechas de esas uniones, y las que podemos encontrarnos, por ejemplo, aunque muy suavecito explicado en la película, en una película de los años 50, El fantasma y la señorita Muir, del eminente actor Rex Harrison, donde un fantasma de un marino fallecido años atrás compra a esta mujer la casa y empieza a tener las visitas de este marino, un hombre apuesto con una perilla, y al final se acaban enamorando. Y cuando muere ella, se va juntos al más allá. Pero un porcentaje me dices, por la casuística, que es la que nos arroja una evidencia y la que nos podemos agarrar únicamente, la casuística de investigadores durante años, parece ser que hasta hace unos años la casuística de apariciones de estos seres que vienen de otra realidad, insisto, yo le llamo visitantes del más allá, era algo neutro. Casi siempre eran experiencias sorpresivas. En muchos casos la persona daba un cambio a su vida. En caso, por ejemplo, de los famosos conectados OVNI, incluso algunos espiritistas, decían ver redoblado su talante espiritual, su moral se elevaba, etcétera. De hecho, las personas que han tenido experiencias OVNI, como fue mi caso, después una memoria prodigiosa, es verdad que se desarrolla. En otros casos no, en otros casos la persona ha sido fuertemente impactada y ha quedado dañado para el resto de su vida. Imposibilidad para conciliar el sueño, incluso enfermedad mental, pero en muchos casos de apariciones OVNI, sobre todo, la persona, como fue mi caso, después de mis avistamientos en 1978, en 1981, en algún lugar a las afueras de Toledo, una memoria realmente fotográfica, capacidad para retentiva, una memoria prodigiosa, que luego ya lo he utilizado durante mi vida pues para estudiar. Pues en mi caso estudié 8 profesiones distintas y hablar 2 idiomas. Aparte de para otras aficiones y para esto de la radio, como dice nuestro amigo Artur, la verdad es que esa memoria viene muy bien. ¿Por qué? Porque yo no utilizo tablet, no utilizo teléfonos y tengo que dar a la gente, según me preguntan, información en tiempo real de algo que me están preguntando. A veces con tanta sorpresa que ni aunque tuviera el mejor teléfono móvil provisto de la mejor información delante, es que no daría tiempo, hay que saberlo, hay cosas que tienes que saberlas. No vale con tener unos folios delante o hacer trampa, como yo digo. Pero en los últimos años se está viendo que la aparición de estos seres, la entrada a nuestro plano existencial de estos señores y sus diversos referentes vibratorios, sobre todo relacionado con el tema OVNI, está aumentando su derivación hacia unas apariciones con resultados nefastos. Muertes accidentales, inclusive pues dejar dañado, dejar mal a la persona, a los testigos para el resto de su vida, y no solo con problemas psíquicos, sino hasta problemas físicos, marcas en la piel, extrañas degradaciones corporales, lesiones cutáneas dolorosas, inclusive la piel se derretía. En un caso de un avistamiento OVNI en Brasil, la piel se derretía y la persona murió a cachos. De todo esto, efectivamente, aunque yo tengo grandes parcelas de desacuerdo con él, pero en su última obra, Mis primos, de J.J. Benítez, autor navarro, residente en el sur español, ha hecho gala de esto y lo ha denunciado, que hasta él tiene recogida hasta un 60% para su punto de vista, y no lo desacreditaría yo, ahí estaría, podría estar de acuerdo con él, de hasta un 60% de casos con resultados nefastos o negativos para el testigo humano. Con lo cual, sí que es verdad que ahí se pondría en solfa el famoso consejo que daba el doctor Jiménez del Oso, muchos años antes de morir, y que en la entrevista que yo le hice en abril de 1993 decía: yo recomendaría a la persona que vea un ovni que ni siquiera se acerque, sino que emprenda la carrera pero en dirección contraria. Entonces, yo sí podría apoyar ahora más que nunca lo que decía este sabio.
0: ¿Son los extraterrestres realmente visitantes de galaxias lejanas o algo más antiguo o oscuro? Un sacerdote exorcista católico, ha causado conmoción tanto por la comunidad religiosa como en la comunidad de los investigadores OVNI al declarar que muchos de los supuestos encuentros extraterrestres son en realidad de naturaleza demoníaca. O sea que aquí hay tela. En una entrevista reciente al padre Chad Ripperger, argumentó que los informes de las abducciones extraterrestres guardan sorprendentes similitudes con casos de opresión y posesión demoníaca. Afirmó que al despojarse de la apariencia extraterrestre, lo que queda se asemeja mucho a las manifestaciones clásicas demoníacas documentadas en la teología cristiana. Aquí ya vamos por un sendero que cuesta digerir, ¿no? Pero, ¿qué piensas de esta manifestación de este religioso?
1: Aunque no es atractiva la vertiente o el punto de vista, podría apuntar y marcarme por estar de acuerdo con este orador. Como se dice en investigación criminal, ya los primeros momentos que uno se forma en investigación criminal, y yo lo he hecho, y llevo ya 3 cursos a mi haber, el tercero es verdad que es de psicología criminal, pero los otros 2 son eminentemente de investigación criminal como tal, inclusive con prácticas de campo. Tuve que hacer prácticas de campo durante el curso, una supuesta reconstrucción de una investigación, etcétera, con lugares físicos, etcétera. Pero desde los primeros momentos, lo primero que te enseñan en válido, interesantísimo para el criminalista o para el criminólogo, es a desconfiar de todo, hasta de tu propia sombra. Con lo cual, las visitas de supuestos seres que adoptan un disfraz, y todo cualquiera que haya leído de ufología o incluso que haya hecho espiritismo, estoy en los 2 casos, porque tanto he sido espiritista como llevo muchísimos años estudiando ufología, y haberlos visto a ellos realmente. Ellos utilizan un disfraz con el cual entran en nuestra dimensión para perpetrar o lograr sus privados fines. ¿Sus fines cuáles son? Pues hombre, a mí no me lo van a decir. Es como un espía militar que adopta el uniforme de un ruso, pero él es británico, es norteamericano, habla muy bien el idioma ruso, se infiltra, se incorpora en las líneas enemigas, obtiene información y después regresa aportando a su colectivo todo aquello que lo que se ha estado nutriendo, esas informaciones secretas de planos, de instalaciones militares, planes de contingencia, tácticas del enemigo, cuándo se va a abordar determinada invasión o determinada acción militar, determinados golpes, para utilizarlo, lógicamente, en la contrainformación y en la réplica de esas acciones invasoras. Entonces, estos son invasores mentales. Estos señores son fuerzas invasoras mentales, son fuerzas psíquicas, que para lograr sus fines adoptan un disfraz. ¿Por qué? ¿Cómo sabemos que pueden hacerlo? Porque se ha visto a estos seres transformándose. No lo digo yo, existe literatura sobre eso. Recuerdo que hace años entrevisté a un muchacho de Alicante que estaba en los círculos del divulgador Pedro Amorós, se llamaba este chico Jesús, no vamos a ver el apellido, pero este chico había leído libros de Estados Unidos, que a mí es la ufología que más me atrae, porque aquí la ufología en Europa está todavía un poco atrasada, calculo que está atrasada unos 15 años con respecto a la ufología norteamericana. Lo siento, pero tengo que decirlo así. Y hay libros norteamericanos ya publicados hace años, en este caso ya son antiguos, allí son antiguos, aquí todavía ahora está llegando la información, ahora está llegando, y donde decía que había habido abducciones de personas que habían subido a bordo de esas naves, y que al llegar a la camilla y todo lo demás, bueno, pues aquí me van a sacar secreciones de la nariz, del oído, me van a meter un tubo por el ano, debemos saber lo que me van a hacer estos seres, o me van a meter alfileres eléctricos, pero hicieron lo que hicieran, normalmente esa visita solía acabar con una violación. Se encontraba que entre los otros seres extraños había un ser que tenía el aspecto físico de un ser famoso conocido. No vamos a decir Michael Jackson, Elvis Presley, pero de un famoso. Es decir, estos seres habían transmutado su aspecto físico y habían adoptado la forma de un ser conocido, incluso de un fallecido del testigo, su padre, su hermano, su mujer fallecida o una hija, para que esta aparición de un ser que es conocido de la persona aducida produjera un extraño estado de tranquilidad o de familiaridad. Coño, pues si está aquí Elvis Presley o Michael Jackson, bueno, no serán tan malos. Y estos seres que tienen la capacidad de metamorfosear sus aspectos, insisto sobre esto, hay libros de ufología, no en España, en Estados Unidos me refiero, vuelvo a insistir. Y este amigo mío los había leído hace ya años, porque esta charla la tuvimos él y yo en el año 2012. Había leído, oye, y hace años del año 2012, había leído estos libros en inglés. Yo he intentado conseguirlos, he intentado conseguir títulos, desgraciadamente perdí la amistad con esta persona y no he podido llegar a conseguir esos títulos. Pero sé que los libros existen, puesto que incluso los vi en su casa. Y efectivamente estos seres utilizan esa técnica, transmutarse, cambiar de aspecto, porque lo hemos visto. Hemos visto cómo estos seres, durante la casuística de la investigación de lo sobrenatural, tantos supuestos fantasmas, que después de tener esa aparición, desaparecían como un uso de luz, envueltos en un torbellino o un tremendo flash, como de rayos gamma, tiene una forma extraña de entrar y salir de nuestro universo. Y a veces suele estar asociada con graves cambios de temperatura, inclusive con sonidos terribles como de una explosión, que es lo que se llama en ocultismo la cabalgadura del diablo. Y esto ya hace muchísimos años que lo conozco, porque mi maestro, que era ocultista, don Antonio Carrillo, me habló de este tipo de cosas. Entonces, efectivamente, ellos utilizan el disfraz, como lo que llamo yo Evil in Disguise, para lograr sus fines. Se camuflan, aparecen como un fallecido, como un santo, pueden aparecer como un Jesucristo, como una Virgen María, como lo que ellos quieran. Eso es como yo, si yo me pongo un disfraz de soldado de las SS o de oficial japonés de la Segunda Guerra Mundial, luego me quito la escenografía, me quito el maquillaje y vuelvo a ser otra vez quien yo soy. Pero yo puedo disfrazarme con un uniforme, con un disfraz, o disfrazarme de mosquetero. Y alguien podría verme y diría, mira, sí, vi un mosquetero corriendo. Realmente soy una persona disfrazada. Y esto les ocurre a estos seres. Lo que ellos pueden es cambiar totalmente su aspecto físico hasta hacerse... pueden inclusive aumentar también de tamaño. Como se llama en oriental, ánima y mágima. Pueden hacerse mucho más grandes de lo que ellos son o convertirse en ser liliputienses. ¿Cómo? Porque tienen ellos ese poder. Disfrutan de un poder y una cienciología desconocida en nuestro mundo, por lo cual es complicado conectar con estos seres, y si usted tiene la posibilidad, una vez se enfrenta frente a esto de lo desconocido, huya usted como de fuego en dirección contraria, como me decía Jiménez del Oso en la entrevista que le hice en 1993, porque ellos tienen todas las herramientas para salir ganadores en sus maquiavélicos juegos intergalácticos.
0: Impresionante, Jorge.
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0: 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Y ahora, si te parece, tocamos un poco cuando en el siglo XIX Allan Kardec, bueno, ese contacto a través del espiritismo y esa forma de enfocarlo, estas entidades también estarían vinculadas o englobadas dentro de esa posibilidad de que esas entidades son suplantadoras de algo. Y bueno, lo tenemos también muy reflejado, sobre todo las personas que han practicado la Ouija, que muchas veces se da la casualidad de que apuntan a que suplantan a difuntos. También en la escritura automática parece ser que una persona está canalizando con una entidad mensajes que pueden ser buenos, pero que seguramente detrás hay otros fines. ¿Cómo apuntas tú que estas entidades que son negativas, que utilizan lo positivo para llegar al individuo cuando está en contacto, qué intenciones podrían tener estas entidades? Sé que es complejo porque es un mundo variopinto e infinito y se nos escapa, ¿no? Pero ¿podría haber alguna hipótesis con qué intención, Jorge?
1: Sí, En los años yo he ido llegando a verme obligado a adquirir ciertos planteamientos. Y claro, después de haber estudiado muchísima casuística, haber entrevistado a muchas personas, haber hablado con personas, inclusive compañeros de trabajo, en donde en una circunstancia normal, claro, yo he tenido como 20 o 25 trabajos distintos en mi vida, hasta la fecha de ayer. Y entonces eso me ha dado la oportunidad de conocer a muchísimas personas diferentes de muchas partes de España. Y algunas de esas personas, algunos de esos compañeros, o compañeros de estudio también, y al final hablando de muchas cosas, claro, pues yo tuve una experiencia de una aparición, digo, ¿qué me dices? En este caso un compañero de trabajo hace muchos años, y fue una aparición espeluznante, espectral, que aparece en uno de mis libros. Le tuve que pedir permiso para publicar su caso en... Inclusive apareció también, me hice eco del caso de este chico, un cartagenero vigilante de seguridad, de los años 70-80, se dedicó a hacer espiritismo, y publiqué el caso de él, porque luego las apariciones empezaron en su casa, adelantando a su mujer, a sus hijos. Fue un rosario de apariciones que no... Y creo que continúa. Como él decía, mis experiencias continúan. De esto me hice eco en la revista Más Allá, en un artículo sobre los fantasmas del año 2024. Yo he llegado a esta conclusión. Todos estos seres son exactamente lo mismo. A mí me da igual que utilicen un disfraz de seres fallecidos, de santos o de maestros de la jerarquía blanca, porque me he dado cuenta de que los móviles de estos supuestos espíritus blancos, estos seres guías, contactadores, espíritus de luz, guías reencarnados, Sanat Kumara, el Moria, el Preste Juan, Kujumi, me da igual, los guías de los rayos, de la metafísica cristiana, Connie Méndez, etcétera, tienen los mismos fines que los extraterrestres. Es exactamente el mismo fin. ¿Cuáles son esos fines? Bueno, pues hay ya unas pautas para poder denunciarlas abiertamente ante nuestra audiencia. Ellos persiguen, no sé por qué, persiguen catequizar a los seres humanos que entran en contacto con ellos con un determinado marco de creencias. ¿Cuáles son esas creencias? Y por lo cual, como dice el refrán, por la boca muere el pez. Yo puedo disfrazarme de lo que yo quiera, de Dios Neptuno, de mosquetero, de soldado nazi, pero si mis intereses son siempre los mismos, yo puedo adoptar el disfraz que quiera, que al final me va a perder mis intenciones. Las intenciones es por donde se descubre al vendedor de droga. ¿Qué quería? Pues venderme droga. Pues entonces te puedes disfrazar como quieras, pero si al final tu interés es venderme droga, tú eres un vendedor de droga, chico. O un vendedor de armas, o relacionado con trata de blancas. Por las intenciones descubrimos los intereses de los seres, que llegan hasta nosotros cada uno con su intención. ¿Estos seres qué mensaje difunden? Extrañamente están todos muy interesados por el panteísmo. El panteísmo es aquella fórmula de creencia que dice que Dios no tiene una esencia personal, sino que es algo que impregna todo, un poco como la fuerza de la guerra de las galaxias. ¿Por qué hacen esto? Porque propugnando las ideas panteístas, le retiran de la mente a las personas con las que entran en contacto, que muestren interés, por ejemplo, en un Dios del estilo del Dios cristiano o del Dios islámico, que es un ser muy personal, igualmente el Yahvé hebreo. Otra intención que también persiguen estos seres es la creencia y la reencarnación. ¿Por qué la creencia y la reencarnación? Pues porque la creencia y la reencarnación aparentemente parece una creencia muy atractiva. En principio lo parece, y yo la creí durante años. ¿Por qué? Porque ofrece al ser humano que no eres destruido con la muerte, sino que podrías tener múltiples oportunidades en otros momentos de la historia. ¿Por qué no es tan atractiva? Porque yo, después de pensar en ello muchos años, me di cuenta que la reencarnación, de ser cierta, es peor que el peor infierno católico. Porque yo quiero volver a asistir porque yo sé quién soy. Pero si después de morir me convierto en un puma, en un leopardo, un mico, en una serpiente, una chicharra o una chica en los Países Bajos, y antes de esa reencarnación he tenido otras 500 más, ¿quién soy yo realmente? ¿Quién soy yo? ¿O quién he sido? A lo mejor no me apetece tanto volver a asistir otra vez, si no vuelvo a ser quien yo he creído que he sido durante mi vida. Igualmente mis seres queridos, y yo quería mucho a mi abuelo, porque fue una persona con la que comparto unas experiencias vitales que, unidos durante años, durante una serie de épocas de festividad, ciertos recuerdos, y de repente esos recuerdos son destruidos porque me dicen que mi abuelo ni siquiera era mi abuelo, que 500 años antes fue un puma y dentro de 1000 años será un rinoceronte en las praderas de Tanzania. Pues a lo mejor ya no me apetece más volver a ver a mi abuelo, al descubrir que ha sido 50.000 cosas antes y 50.000 cosas después. La creencia en la reencarnación también destruye la creencia, por ejemplo, de la redención del Maestro Jesucristo, con lo cual se carga de un plumazo las creencias de varias confesiones religiosas, tanto del mundo católico como del mundo luterano. ¿Qué persiguen también estos seres? Pues la propugnan mucho la idea, tanto en ámbitos espiritistas como en ámbitos ufológicos, de la multireligión. Es decir, en este caso ya se da de nuevo una patada a la existencia de una sola religión cuando dicen que todas son válidas porque son diversas formas de acceder a la creencia en Dios en diversos pueblos y en diversos momentos. creencia que a mí se me vino abajo hace mucho, cuando, como yo lógicamente estudié filosofía en bachiller, me di cuenta de que Dios puede ser todo lo extraño que uno quiera pensar, pero jamás a un Dios que estuviera bien de la cabeza se le ocurriría iluminar a supuestos profetas o contactados de esas religiones para darles mensajes que no solamente son distintos, sino que son totalmente contrarios en el fondo. El ejemplo del caso de Siddhartha Gautama, el Buda, hace 25 siglos, y de Jesús el Cristo, primer siglo de nuestra era, su mensaje no solamente son distintos, sino que son totalmente contrarios. De manera que una persona que estuviera bien de la cabeza no podría, esto podría demostrarlo ante notario, decir que es budista y cristiano a la vez, por la misma razón por la que nadie puede decir que sea de derechas y de izquierdas a la vez, y pretenda que le tomen en serio. Y por último, otro mensaje que también lanza mucho estos seres, y que a mí me parece preocupante, es el hecho de restarle todo el valor y todo el poder de la creación a Dios para la última pretensión de estos seres, insisto, tanto en los mensajes espíritas de las últimas décadas como los mensajes extraterrestres, casi el 90 o 99% de ellos, indican que el ser humano es Dios o que todos somos dioses, restando de nuevo importancia a la existencia de un ser que es un creador, y en lo que yo le digo a las personas simplemente que hagan este experimento para descubrir si esa pretensión de estos seres, de estos visitantes del más allá, es cierta o es una de sus muchas mentiras. Y siempre hago esta propuesta a las personas que me escuchan. Ellos lo pueden hacer sin estar yo presente. Vayan ustedes a un cementerio, o vivan ustedes donde vivan, en Colombia, en México, en Holanda, en los Países Bajos, en Italia o en España. Cerca de cualquier núcleo poblacional hay un cementerio. Cementerios más grandes y otros más pequeños. El cementerio de la Almudena en Madrid, creo que es el de Montjuïc en Barcelona, aquí tenemos varios, donde yo resido. Y coja usted, elija usted una tumba y golpee, las leyes lo permiten. Golpee y llame a viva voz al fallecido por nombre y apellido que aparece allí en la losa. Insístale con estas palabras: ¡vuelve! ¡Vuelve! ¡Vuelve! A ver si sale esa persona de ahí, porque si esas personas son dioses, deberían poder salir a la llamada de otro ser vivo. Yo crean que he hecho la prueba varias veces y jamás ha salido un humillo negro, un humillo blanco flotando de la tumba. Y dice, sí, ¿qué quieres? Es decir, no me da la impresión de que seamos dioses. Y esto cualquier persona que haya asistido a una autopsia o a la experiencia de sacar los restos de un ser fallecido para reducirlos y meter a otra persona en ese nicho, se dará cuenta de que lo que hay ahí precisamente no son los restos de un dios. Por tanto, estos seres tienen la maléfica intención de trastocar todo nuestro patrón de creencias, adulando los egos de los seres humanos, haciéndonos creer que somos unos dioses que nunca hemos sido, y toda una serie de creencias totalmente subjetivas, totalmente maniqueas, que estos señores, a través de sus supuestas apariciones físicas con diversos motivos, extraterrestres, fantasmas, seres divinos, seres míticos, me da igual, es todo el mismo disfraz. Y a ellos les cuesta lo mismo ponerse en el momento, transmutar toda su materia, hacer vibrar más o menos toda su estructura atómica y adoptar el aspecto de un gnomo, por ejemplo, un gnomo escandinavo, que a mí ponerme, ya te digo, un disfraz de Pato Donald. Para ellos igual de sencillo. ¿Por qué? Pues no lo sé, ellos tienen ese poder. Igual que yo tengo el poder de cambiarme de pantalones y de camisa en 10 segundos, he cambiado totalmente de aspecto. Y además con su posibilidad para incorporar voces exactamente iguales que las de un ser fallecido. Pueden entrar también a través de la casa planetario, pueden adquirir los conocimientos de una persona muerta hace tiempo. Ah, mira, esta persona es la que dice ser, porque sabía cosas que sabía el muerto. Es que también las puede saber él mediante acceder a la casa planetario, que es como una emulsión magnética, ¿verdad? Las cintas aquellas VAS TDK, donde nosotros guardábamos la información, hoy en día los discos duros o los CDs, o últimamente los pendrives, los lápices ópticos, y bueno, pues qué inteligente este ser, pues será cierto lo que dice, pues no, está utilizando una usurpación de información. Incluso pues, como tienen el poder de la hipnosis astral, pueden acceder a los recuerdos de la mente de su interlocutor y saber lo que está pensando, adelantarse a sus preguntas. ¿O qué poder tiene este ser? Por supuesto, pero tienen un poder al servicio de intenciones maquiavélicas y a disposición de unos planes negros, de unos seres totalmente perversos que llevan acompañándonos, por lo menos según mis estudios, entre 6 y 7 mil años.
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0: Jorge, si existe el infierno, ¿por qué las religiones que derivan de Abraham, ya sea la hebrea, la cristiana y la musulmana, se manifiesta en este mundo el infierno? ¿Hay alguna posibilidad o hipótesis plausible?
1: Tengo que ser honesto al llegar a esta pregunta. Es una pregunta bonita e interesante para ti como divulgador y como entrevistador, y tengo que ser honesto. Y por mi condición de ocultista aquí, formado en varias religiones, etcétera, tengo que decir sinceramente, no estoy seguro, no podría ni negar ni afirmar, ni siquiera o siendo yo católico practicante, ni por mi condición de maestro ocultista, yo no me atrevería sinceramente a afirmar ni a negar tampoco la existencia de un castigo al estilo del infierno medieval. Mi opinión personal, que no vale para nada porque es solamente una opinión, quiero aclararlo, es solamente una opinión personal, basada en muchos años de estudio, pero una opinión, podría estar equivocado. Puede ser que haya un castigo temporal en el caso de que existan almas, que yo no lo termino de tener claro que el hombre tenga un alma, pero en el caso de que así fuera, parece ser que podría haber un castigo que podría ser temporal para personas que han tenido hechos muy fructuosos durante su vida. Y bueno, todos recordaríamos fácilmente en un momento dado quién fueron grandes déspotas de la historia, como Jerjes, Darío, Holofernes, más cercano Napoleón Bonaparte, Adolfo Hitler, Stalin, Idi Amin Dada, Pol Pot, Jean-Paul Bocasa, grandes déspotas de esta vida, inclusive practicaban el canibalismo, o sea, comer carne humana, acostarse con 8 o 10 mujeres casadas sin darle ninguna importancia a las que eran sometidas por estos déspotas. Entonces, el mal a grandes niveles, los holocaustos, el nazismo, las grandes conquistas de aquellos salvajes, aquellos perros de la historia, Calígula, César Augusto, César Tiberio, las galeras, aquella gente condenada a galeras, una vida y una muerte espantosa, o los pobres desgraciados obligados en China desde hace varios miles de años a construir la gran muralla, que algunos de sus cuerpos, al morir aquellos pobres trabajadores a la fuerza, eran utilizados inclusive como parte de la muralla, ahí están dentro los cadáveres, como los pobres egipcios, también explotados hasta niveles supinos, y que morían levantando aquellos bloques terribles o aplastados algunas veces por ellos. El mal, lógicamente, si existiera un dios tipo al Jesucristo o al Yahvé de la Biblia, no se puede, igual que las religiones prometen una recompensa para los que han hecho bien en vida, los santos, etcétera, tiene que haber un castigo para la gente malvada. No puede ser simplemente que, no, esto no, el pelillo es a la mar, ya lo pagarán otra encarnación. No, tiene que haber un castigo para estos seres. Y lógicamente ha habido personas que han tenido experiencias, inclusive de contacto con seres que estaban en un tipo purgatorio, en un limbo. Recordemos el Museo de las Ánimas del Purgatorio en Milán, en Italia. Yo todavía estoy estudiando ese tema y recibo tanta información como es posible, incluso de gente italiana con la que he hablado los años. Oye, esto es cierto, se podría visitar. Sí, sí, sí, muy interesante. Hay una serie de evidencias, sobre todo libros y tejidos abrasados por esas manos, y podemos ver las huellas de fuego, que además han ocurrido también, y esto lo dice también J.J. Benítez en su libro Yo estoy bien y Pactos y señales, de seres que han vuelto supuestamente, insisto, después de la muerte. Yo no tengo muy claro el tema del alma inmortal, pero puede ser que a lo mejor a algunos seres se les diera la opción de, nada más morir, dárseles un cuerpo espiritual por razones que no estaría en condiciones de entender cuáles serían esas razones. Es decir, que no todos los seres humanos tendrían un alma, sino solamente ciertos espíritus, a lo mejor gente muy elevada, que estarían esperando también ahí, al día del fin del mundo, el juicio final y el juicio de todas las almas. Pero sea cual sea la explicación, parece que hay evidencia de que algunos seres han podido volver o han estado volviendo durante la historia y dejando señal a otros seres vivos, insisto, con esos libros abrasados, con 5 dedos, de una mano humana, envuelta en fulgores, en fuego, o el caso de un chico que narra J.J. Benítez en su libro, de que pidió que alguien le llevara a estilo autoestopista y cuando bajó de la furgoneta, muchas gracias, le quiere que le acerque a algún sitio, no, aquí me quedo. Y de repente este hombre, cuando se da la vuelta y en una zona de maizales, no se veía al chico por ningún lado. Baja de la furgoneta, pues bueno, ¿qué ha pasado aquí? ¿Dónde está este chico? Si no le ha dado tiempo a salir corriendo por el camino, aquí esto está limpio. Y abre la puerta donde había estado yendo este visitante inesperado, este chico joven, y vio que la sombrilla donde este chico había puesto los pies tenía la zona de los dos pies, había ardido, había abrasado la sombrilla de copiloto. O sea, no era un ser humano normal, sino que era un ser espiritual, o estaba condenado en las llamas del infierno, lo que fuera, del purgatorio, y había ardido justamente el equivalente a sus dos pies en la sombrilla. Otro ser que se apareció también en Estados Unidos, cerca de una tulipa, de una lámpara, y cuando la hija va a ver después de que el padre fallecido desaparece, desapareció como la imagen de la televisión, cuando se apagaba la televisión analógica hace años y hacía una pequeña llampada, ¡pum! Así desapareció la imagen de mi padre. Me acerqué y la sombra había quedado abrasada, y esa tulipa de la lámpara estaba amarillada. También es un proceso como lo que sabemos de lucha contra incendios. El fuego es un proceso de oxidación, reducción, que abrasa lo orgánico y deja marcas en madera, papeles, tejidos, etcétera. Igual que lo hace el tiempo, pero con el paso de muchos miles de años, los tejidos también se amarillean hasta que acaban deformándose y degradándose. Ese es el efecto del fuego. Y estos seres vienen envueltos en fuego. ¿Por qué? Aparentemente habría una hipótesis muy clara. Están sufriendo las penurias de la otra vida. En Japón también se creía que los fantasmas, cuando regresaban, volvían con los pies envueltos en una llama de fuego. Cada cultura, cada colectivo humano los ha puesto un nombre, insisto, sustantivos, etcétera, los yokai, en fin, cada uno como los quiera llamar, pero todos más o menos vienen envueltos en una determinada cienciología. Parece que vinieran de penar en otra vida, en una dimensión paralela a la Tierra, y vienen envueltos en fuego, o con los pies ardiendo, o queman todo lo que tocan. ¿Es esto real o es unos seres sobrenaturales, de nuevo los visitantes del más allá, dando la sensación de ser muertos que están penando para que el ser humano crea que hay un castigo después de la muerte? Mi respuesta es que no lo sé. Yo, lógicamente, después de tantos años leyendo y conociendo a unos y a otros, y casos reales que he podido conocer durante mi vida, pues voy hilando y voy intentando perpetrar un patrón de creencias para mí mismo. Quizá a otras personas no les sirva. Pero sí que parece que, por lo menos en algunos casos, más o menos da la impresión, podría haber seres que están volviendo y vuelven de un estado de cierto castigo o de ciertas penurias. Por eso vendrían con esa propiedad de abrasarlo y de quemarlo todo, porque el lugar de donde vienen es un lugar de dolor y de un tormento insoportable. A mí que también hay que decir que hay otras experiencias que se están divulgando, por ejemplo, en canales YouTube, de personas que han tenido experiencias bastante terribles, bastante sórdidas, de ver a grandes personajes famosos de la historia en unos tormentos, en una dimensión paralela, de algo parecido a lo que conocemos como el infierno, donde dicen que vieron a Adolfo Hitler metido en unos cubículos y a otros personajes malvados de la historia, y que eran consumidos por el fuego cada X minutos y volvían otra vez a ser recreados por un poder desconocido, un poder espiritual, para volver a consumirse otra vez al poco rato, y así en un ciclo prácticamente eterno de un castigo. Y de personas que han visto esto en experiencias cercanas a la muerte, después de tener un shock cerebral por una caída traumática, etcétera, y han estado en coma unos días, y sí, vi todo esto, estuve en el infierno. Yo le invito a la gente a que busquen ese tipo de vídeos, castigos después de esta vida, castigos en el más allá, personas atormentadas en las penurias del infierno, porque este tipo de casos son narrados por personas que, aunque sea desagradable, al criminólogo esto no nos interesa. Al investigador nos interesa conocer tantos casos como sea posible. Luego ya la estadística o el estudio de lo plausible de unas o de otras, o a veces lo inconcebible en algunas experiencias, gente que una experiencia cercana a la muerte dicen haber visto a Jesucristo hablando con Batman o Superman. Lógicamente esto está producido por un delirio mental. O sea, un personaje de ficción no puede aparecer hablando con Jesucristo. Pero sí que hay casos más reales, inclusive algunos otros en los cuales se les han dado información de futuro y esa información se ha cumplido, con los días o con los meses. La verdad, yo sé que todo esto es más complicado de lo que podría parecer en un principio. Yo llevo 36 años estudiando estos temas y te podría decir, no te voy a decir que me encuentre como al principio, pero casi, casi.
0: Desde luego, cuando una persona lleva tiempo investigando, vuelve al punto inicial, porque claro, se nos escapa la comprensión de los fenómenos, porque es muy complejo llegar a una explicación, o quizás no carecemos de esa inteligencia para poder entenderlo en esta humanidad. Hay una iglesia evangélica, sobre todo mucho establecida en países de Sudamérica, ¿no? Una iglesia evangélica. Y bueno, dichos pastores exorcistas, pues en una misa, pues vemos que muchísimas personas parece ser que entran en trance, empiezan a saltar, se revuelcan por los suelos, ¿vale? Pero, por ejemplo, esta iglesia, pues bueno, corren vídeos por internet de que se ven, de que ciertas personas que están poseídas, algunos caminan por un techo, tienen levitaciones, bueno, no sé, ¿no? Y sobre todo lo que más me llama la atención de que estas personas son de una clase social pues muy baja, ¿no? No sé, esta interpretación, sé que es complejo, ¿no? Pero esta iglesia evangélica, pues bueno, parece ser de que todo lo que no está en su línea de comprensión es diabólico, ¿no? Yo entiendo de que puede haber posesiones y muchísimas cosas, ¿no? Pero a veces cuando ves cosas así y que se manifiesten delante de 60, 70 personas en una iglesia de esta clase, pues parece un poco que nos llama la atención. ¿Qué piensas de esto, Jorge? No sé si has visto algún vídeo o algo así.
1: Sí, y de hecho tengo un compañero de servicio armado, él era holandés, Samuel Justo van der Waal, hizo servicio armado conmigo en las Fuerzas Aéreas hace 34 años, y su padre era pastor evangélico en Alicante. Él se fue a dirigir un ministerio evangélico en Brasil, allí se casó, he visto vídeos de él reciente, digo, mira, mi amigo Samuel Justo. Y él se hizo pastor evangélico y él mismo dirige este tipo de actividades o parecidas. He visto vídeos de este tipo de salones evangélicos, etcétera, donde hay personas estremeciéndose, temblando, incluso supuestamente hablando en lenguas, que luego vas a analizar esas lenguas y son simplemente galimatías, abracadabra, no estén hablando en demótico, ni en hebreo, ni en egipcio, ni en coiné, es un galimatías, es una pura parafernalia. A veces producida por lo que se llama psicología, alucinación de grupo o alucinación con efecto halo. Y efectivamente personas con un psiquismo muy muy simple, no quiero ofender a nadie ni molestar, por supuesto, insisto que soy creyente, pero esto no ocurre, por ejemplo, en páramos católicos, ni en la iglesia protestante esto no ocurre, es simplemente en iglesias evangélicas, ni siquiera creo que los adventistas del penúltimo día, ni tengo conocimiento de ningún salón de los testigos de Yahvé que haya pasado esto, son ciertas iglesias evangélicas y no todas, algunas, pero creo que esto se debe, con todo mi respeto, creo que se debe a cuando se ha estado rezando con ese fervor, con esos cánticos, por parte de estos pastores que son realmente más que pastores, son showmans, yo no apruebo ese tipo de evangelización, y yo promulgo mucho la creencia en Dios, pero no desde ese estilo de teatralidad. A mí me parece que una cosa es ser actor de teatro y otra es ser un pastor cristiano comprometido, un varón, como se suele decir, un varón cristiano maduro, y con la Biblia como su aliado para difundir un mensaje y hacer el bien a las personas, propugnar el bien, etcétera. Eso es una historia, y otra es llevar a la gente a un estado de hipnosis colectiva, un estado de alucinación efecto halo, que hace que las personas más sensibles, más simples del grupo, se sientan realmente que están siendo traspasadas por otra energía o poseídos, y ya digo, luego les ves hablando en lenguas y es un abracadabra, galimatías, no están diciendo nada, y conforme entran en ese estado salen de él enseguida porque están todos siendo partícipe de un efecto halo, que es esto la psicología clínica, la psiquiatría lo conocen bien. Por separado de eso, sí ha habido casos de personas que han caminado sobre brasas sin quemarse, pero esto también se puede dar por un grado de fe intensa. Y en parapsicología, y yo insisto, como parapsicólogo titulado hace más de 30 años, este fenómeno se llama pirobasia, es decir, cuando el fuego no quema a la persona debido a un grado de fe elevado. Igual que ha habido otras personas que han producido aportes, raps, telequinesias, pequeñas telequinesias, porque efectivamente la fe tiene un poder que aún es desconocido. No solamente para la psicología y la psiquiatría, sino incluso también para la neurología, que es la que más hondamente estudia la mente humana. Esa materia gris que tenemos todos en la cabeza y que todavía para algunos nos es desconocido. No lo negaría totalmente, pero mi opinión sincera es que forman parte de todas estas manifestaciones supuestamente diabólicas en salones evangélicos de un efecto de hipnosis colectiva, hipnosis de grupo o de efecto halo, o sea, alucinaciones efecto halo. Con lo cual yo no le daría más importancia, lo cual no quita que efectivamente alguien, voy a dar un consejo, voy a dar una recomendación, porque además es gratuita. Pueden buscar en YouTube, porque hace poco lo he buscado yo, y este vídeo, aunque es antiguo, que tenga ya 15 años el vídeo, pero aún sigue cargado en varias versiones, y ustedes pueden poner en YouTube, famoso cargador de vídeos en diversos idiomas a nivel mundial, creo que solamente no se puede ver en algunas naciones como Corea del Norte, por razones obvias, pero en todas las naciones libres y democráticas se puede ver el cargador de vídeos YouTube, donde podemos poner Father Macari Yunan in Cairo, Egypt, performing, realizando actos de sacar demonios, exorcism, ¿no? Performing exercise. O sea, padre Macari Yunan realizando actos de exorcismo en iglesia de Cairo, Egipto. Y podemos ver como a este señor, que no es exactamente católico, sino que es un cristiano copto, ortodoxo, griego, ruso, y bueno, pues este señor, a él acuden islámicos, acuden egipcios, que no son gente cristiana, y vemos cómo están poseídos. Y este hombre acercándoles la cruz patriarcal, etcétera, y hablando con ellos en su idioma, acaba expulsando a estos seres diabólicos. Estas escenas, puede que haya algunas que también pertenezcan al efecto halo, puede que algunas sean producidas por un efecto de sugestión colectiva. Pero sí que tengo que decir que en algunos de los casos que revela este vídeo, las posesiones, a mi juicio, a mi fe, algunas de ellas sí fueron ciertas. ¿Por qué? Porque yo tuve la oportunidad en el año 2005 de ver una persona poseída, y los sonidos que emitió esa persona eran exactamente los mismos, no todos, algunos de ellos, que los que se produjeron en esos ejercicios de exorcismo por el padre Macari Yunan, insisto, en el Cairo, en Egipto, y que están grabados y se pueden ver libremente por quien quiera verlo en YouTube. Esto es lo que importa de la investigación, es decir, coger pautas de un caso, y si se replican en otro, en un país distinto y por personas que no conocieron a aquellas otras, esto nos indica que si las pautas se repiten en semejantes actividades, igual que sabemos que existe el fenómeno de, lo hablé hace un rato y que lo conocemos todos los ocultistas, de la cabalgadura del diablo, un sonido típico de apariciones marianas, de la entrada en escena de un supuesto ovni y de algunas apariciones también fantasmales, pues eso nos revela que ese caso, que se da en auténticas apariciones, cuando entra el ser sobrenatural, se oye como un crujido, como un rasgamiento terrible de un enorme telón o de un pequeño trueno, y lo cual sabemos que eso corresponde a auténticas experiencias de la entrada de un ser sobrenatural en nuestra dimensión. ¿A qué corresponde ese ruido? Al rompimiento de las dimensiones. Por lo cual también en este caso de estos exorcismos, ejercicios de exorcismos del padre Macari Yunan en Egipto, donde yo escuché en esas, y lo puede escuchar cualquiera que lo vea, ciertos sonidos que hacen esos señores que están poseídos, corresponden con los sonidos de una persona que yo vi poseída delante de mí aquí en España en el año 2005. Con lo cual tengo la sensación de que esos casos, por lo menos algunos de ellos, quizá pueda haber otros de efecto halo, ¿eh? No digo que no pudiera ser, pero algunos de los que muestra el vídeo de este señor son ciertos porque yo los vi en otra persona que no estaba en Egipto y que no ha estado en Egipto en su vida ni conocía ese vídeo.
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0: Y ya para finalizar, Jorge, hay un poquito en el tema de contactados, ¿no? Y cuando estos contactados, pues bueno, se dicen ser personas sensibles, que tienen la capacidad de recibir mensajes, que hablan o tienen contacto a través de escritura automática, telepatía, con seres de las Pleiades, ¿no? El comandante Astar Sheran, bueno, este tema de contactismo de la nueva era, ¿vale? ¿Qué piensas al respecto?
1: Como siempre digo, aunque le arruino a veces la fiesta a las personas que les gusta mucho, hay personas que son muy idólatras del contactismo OVNI. Yo lo fui. Aunque a la gente le cueste creerlo, ¿cómo esta persona? Pues sí, porque a veces las personas cambian, las personas a veces cambiamos. Y yo fui un auténtico idólatra del fenómeno contactista extraterrestre, de manera que yo hace 30 años, si a mí alguien se me acercaba y me manifestaba desprecio por la ufología y por el contactismo, o me hablaba mal de Sisto Paz, pues no te voy a decir que llegara a las manos con esa persona, pero yo le miraba como si fuera una mierda pinchada en un palo y seguía andando como si no existiera esa persona. O sea, yo tenía un desprecio absoluto por aquel que no apreciara la ufología y sobre todo el contactismo. Yo fui un auténtico devoto del contactismo. O sea, no te voy a decir que me arrodillara ante imágenes de los comandantes extraterrestres, pero tenía, como las conservo todavía, estampas de fantasmas clásicas de la época victoriana, porque colecciono ese tipo de arte, y en su día coleccionaba este tipo de fotografías de ovnis, coleccionaba fotos de los comandantes o dibujos de ellos, etcétera, de la gente esta de Nocia Mosoli de Italia, de Eugenio Siragusa y sus discípulos Giorgio y Filippo Bongiovanni. Tenía contacto con muchos contactados como Lice Moreno de Misión Adonai de Navarra, Soledad Gómez, Vicente Enguídanos de Misión Punto de Flecha de Castellón. Sí, entonces efectivamente yo conocí, como te decía, muchos de estos contactados en su día, no solo algunos extranjeros, como Sisto Paz o Billy Dormeyer, como los que me carteé. Bueno, a Sisto Paz lo conocí en persona. Españoles conocía muchos. Estuve varias veces con el famoso Ventura Muñoz, que es un hombre que se había vinculado con los grupos de Nocia Mosoli. Conocí a Marcos Amadio, representante de España de los grupos Nocia Mosoli, sobre todo en la zona de Cataluña. Humanidad Solar de La Coruña, Misión Punta de Flecha de Vicente Enguídanos de Castellón, Eliserio Moreno, de Misión Adonai, de Navarra, conocí mucha gente, Soledad Gómez, de Málaga. En aquella época hubo muchas de estas personas. Y todos ellos pretendían vincularse con seres que estaban muy relacionados con los contactos de la misión Rama. Gente de Ganímedes, gente de las Pléyades, efectivamente. Todos estos seres altos. Yo creo que ellos tuvieron contacto. Estoy seguro de que la mayoría de ellos tuvieron un contacto sobrenatural. Otra cosa es que yo hoy en día crea que los seres con los que ellos hablaron eran señores extraterrestres, físicos, con naves físicas, venidos de algún planeta, en alguna estrella cercana de las 70 estrellas que puede haber a la redonda de la Tierra, en nuestro Sol, en los próximos 100 años luz a la redonda. Yo hoy en día no me lo creo. No me lo creo. Creo que entraron en contacto con causas sobrenaturales, pero para mí son las mismas que aparentan ser los fantasmas, incluso apariciones diabólicas. Y sí es curioso que en todas ellas existe un personaje que es lo que llamo yo el espíritu diabólico amistoso. Son seres que tienen una cierta finura, un refinamiento, y les gusta mucho hablar con seres humanos. Aunque todos los que hemos practicado el contacto sobrenatural sabemos que cuando estos señores llevan un tiempo en contacto con el contactador humano, después entran otros mucho menos agradables, bastante más brutos, y que reciben también algunos nombres. Dentro de esos nombres, de esos sustantivos que se han puesto por parte de ocultistas, hay divisiones y subdivisiones, y nunca me cansaré de decirlo. Y por tanto esto, la persona, la única ayuda que tiene es la dos, personas que sepan más que uno, como suele decir, que se inicie en algo, que sea aprendiz o pretenda ser aprendiz, que busque un buen maestro, el mejor que pueda, y acudir a la casuística, a lo cual se recomienda, lean ustedes libros, y lean buenos libros, no lean libros de freaks, ni de gente, ni de pobre gente alucinada o idiotizada. Lean libros no de gente sectaria, sino de gente seria. Porque a través de encontrar las mejores informaciones, bueno, todo lo que se encuentre realmente vale la pena, podremos llegar a un conocimiento siempre cada vez más amplio. Llegar al sumum de todo en una vida humana va a ser difícil. Ya digo, yo llevo 36 años, media vida mía, y aún tengo preguntas en lo personal. Pero sí es verdad que puedo decir, y las personas que me escuchan, muchos se quedan embelesados, por lo menos después de 36 años he llegado a algunas conclusiones, he llegado a algunas pautas que creo que son llaves maestras. Por eso a mucha gente le gusta escucharme. Tengo mucha gente que siente verdadero asco de lo que yo digo o se me considera su enemigo. Yo no lo considero así, no quiero ser enemigo de nadie, ni deseo ningún mal para con nadie. Pero sí que es cierto que cuando llevas muchísimos años y tienes buenas herramientas, la bestialidad de estudios que he hecho durante mi vida, el nivel tan bestial que tengo de estudios, etcétera, y que sigo formándome cada año, y me voy a formar hasta que me muera, con lo cual, por lo menos pido el respeto por una experiencia ajena de gente que no han estado conmigo toda mi vida, que jamás han comido conmigo, no han estado nunca en mi casa, y sobre todo, que me gusta compartir estos conocimientos con otros seres humanos con un fin totalmente altruista, ya que como tú puedes decir, y gente como Artur y otros amigos en los años que me habéis entrevistado, sabéis que yo no cobro por estas cosas. También me gustaría recordarlo.
0: Pues muchísimas gracias, Jorge, por tu humildad, por este viaje tan increíble que nos has dado, y estarán con los dientes largos seguidores tuyos, oyentes, buscadores, y eso es lo importante, de que lo que hemos compartido pues esta tarde noche pues sea un momento que nos relaje, y bueno, podemos aprender, y bueno, se han dicho cosas de que la posibilidad de que el ser humano esclarezca sus ideas y que sea por sí mismo en búsqueda y que no se contamine de influencias. Es un tema complicado.
1: Por lo menos ayudar, ¿no?, a pensar a otros.
0: Sí, sí.
1: Ayudar a pensar.
0: Sí, sí. El pensamiento es el eje de transmisión de nuestra evolución en vida. En otro lado, nos ponemos en puntos suspensivos porque no sabemos. Jorge, muchísimas gracias, un fuerte abrazo. Ya quedan poquísimos programas, supongo que la próxima temporada tendremos más temas a ejercer, y la verdad que ha sido todo un placer compartir todos estos conocimientos con Jorge Revalle, un crack totalmente, una de las estrellas más fundamentales de nuestro programa y quizás la persona que más interviene, porque bueno, es lo que demanda el oyente. Jorge, muchísimas gracias de corazón en este episodio.
1: Muchas gracias, y en otra vez, buena noche para todos. Gracias.
0: Pues muchísimas gracias. Moltíssimes gràcies a tots els cercadors de la comunitat hermètica. 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Fins la propera aventura.

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2: Yo nací en Campana, me crié en Zárate y veníamos normalmente a Buenos Aires, ya que estaba a 95 kilómetros de ferrocarril, siempre, ¿no? El ferrocarril. Veníamos con unos tíos míos, con mi viejo y mi vieja, que ellos venían a ver teatro más que nada, pero después siempre se iban a ver algunas de las orquestas de tango. La ciudad tenía Corrientes Angosta, era un pueblo más grande. Caminábamos, nos saludábamos entre veredas. No se podría volver a dar nunca la fisonomía de aquella Buenos Aires, como para demostrar que la historia nunca se repite.
3: Pero es la primera vez que el homenajeado está presente. Por el lado formal, es un honor. Por el lado atorrante, siento un escalofrío de zurda. Pero bueno, a la cancha. Está aquí Homero Espósito. Un aplauso para él. Cuando Manzi no había dado todavía lo mejor de su obra, a lo mejor Malena, Homero Espósito daba un paso más y metía su obra

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1: Hola, hola, hola, queridos amigos, amigas y oyentes de Piantaos por el Tango. Aquí quien les habla, Raúl Mamone, les da la bienvenida a un nuevo programa, a una nueva emisión de este nuestro querido programa que hacemos desde Barcelona para todo el mundo, con grandes colaboraciones con las radios que transmiten y retransmiten nuestro programa, así que agradecemos muchísimo, y también a todos los oyentes que hacen su comentario en la web, también en las redes, también comparte, dan like, y algunos de ustedes colaboran para seguir sosteniendo este programa que supimos conseguir entre todos. Así que así arrancó Piantaos por el Tango con este breve homenaje a Homero Expósito. También tendremos brevemente en otros programas a otro Homero, Homero Manzi, pero también tendremos homenaje al querido Pascual Cholo Mamone. Así que en distintos programas ya saben que vamos haciendo homenajes a personalidades y grandes artistas que

0: hicieron que este tango nuestro de cada día sea cada vez más profundo y más sentido. Gracias, gracias a todos y cada uno de ustedes. Y escuchamos al comienzo la voz del mismo Homero Expósito explicando cómo volvían a Buenos Aires y iban a escuchar las orquestas. También escuchamos un fragmento de esas conferencias didácticas que hacía el grupo de tango, donde uno de sus fundadores, nuestro querido padrino Eduardo Breyer. Y también escuchamos el tango Percal de Homero Expósito y Domingo Federico en la voz de Silvana Gregory. Seguimos escuchando brevemente la voz de José Anzalone, que ha presentado esta conferencia didáctica sobre nuestro homenajeado, Homero Expósito.
1: Llegada la década del 40, parecía el tema de la mina que se pira del barrio un tema agotado. Usar la métrica, la rima, era caer en lugares comunes. Pero un tal Homero Expósito escribe Oro Falso. Mirella jamás fue rubia, porque Mirella creció sin luna. Su juventud de risa y canciones llenó de tango el barrio más pobre. Y era oscura cuando la noche con sus locuras y fantoches la llevó. Morocha está en la historia de mi pueblo. El oro del cabello es oro falso. El tango, su tango, me está llamando. Ayer, que no era rubia ni era triste, lloraba de alegría entre mis brazos. Y ahora que llora, tiene que reír. Mirella, compás de tangos, ¿cuántas estrellas te están llorando? Tu soledad de mil compañías, hoy canta un tango que es toda tu vida. Pobrecita, morocha y rubia, que en una cita con la lluvia se perdió.
2: Se dan talentos como el de Pichuco,

0: Escuchamos al polaco Goyeneche con la gran orquesta de Aníbal Troilo en el tango Trenzas, letra de Homero Expósito y música de Armando Pontier. Seguimos escuchando a José Anzalone hablándonos sobre nuestro homenajeado, que tenían la suerte en aquel momento de tener a Homero Expósito allí en la sala.
1: El porteño es un ser tan preocupado por buscar alegría que ha hecho de esta búsqueda un problema que lo tiene triste. Homero Expósito escribe su página inicial, año 39, No vendrás. La musicaliza su hermano Virgilio. Y también con este, su primer tango, Rondando, estrenado en Radio Belgrano por Libertad Lamarque. En el 40, Yo soy el tango, con música de Domingo Federico. En el 42, también con este músico, un tema que fue éxito en la orquesta de Miguel Caló, que lo cantó Raúl Verón, y que hoy lo canta Silvana, Al compás del corazón.

0: Escuchamos a Silvana Gregory interpretar el tango Al compás del corazón de Homero Expósito y Domingo Federico. Y en ella también queremos brindar un breve homenaje al tango de hoy. Hace muy poquito la tuvimos como artista invitada al programa y hoy la volvemos a tener, así que el tango de hoy está presente también en la voz de Silvana Gregory y este breve homenaje al gran Homero Expósito. Seguimos escuchando a José Anzalone y al grupo de tango, a Pascual Cholo Mamone dirigiendo desde el bandoneón, ese cuarteto que interpretaba las canciones de Homero Expósito. Estén atentos porque el próximo programa estará dedicado al querido Pascual Cholo Mamone, con las voces de Eduardo Breyer, de su hija Viviana y de alguna que otra artista que ha tenido la suerte de estar muy cerquita componiendo y grabando con él.
1: Homero Expósito es el desprendimiento del posmodernismo y utiliza la metáfora libremente, haciendo uso de la retórica en forma afinada y sobria. Es un hombre que no estuvo ajeno a las corrientes surrealistas. Como datos biográficos, les digo que nació el 5 de noviembre de 1918 en la ciudad de Campana. Se crió en Zárate y allí su escuela primaria. Ya en Buenos Aires completa estudios secundarios, obteniendo distinciones anuales en la Academia Literaria del Colegio San José, y se vislumbra el poeta. Ingresa a Facultad de Filosofías y Letras, la cual abandona un paso de su graduación. Como era un dato que me sorprendió, pregunté a su esposa y me dio el motivo. En ese tiempo se enferma su padre y tuvo que hacerse cargo de una confitería que tenía la familia en Zárate. Así descubro una de las profesiones de su padre. También escribía. Tuvo tres hijos: Homero, que es el mayor, Virgilio, que es el segundo, y Luis María, este último egresado de Bellas Artes, pero dedicado al comercio. Otro suceso de Homero, en la voz de Libertad Lamarque, que lo seguirá haciendo mientras lo toquen músicos como Cholo Mamone o lo cante Silvana, y que tiene música estamponi, es este: Quedémonos aquí.

0: Acabamos de escuchar a Silvana Gregory interpretar el tango Quedémonos aquí de Homero Expósito y Héctor Stamponi, acompañada en el bandoneón por el querido Pascual Cholo Mamone. Ya hablaremos extensamente en el próximo programa sobre él. Gracias, gracias. Y ahora vamos a hacer una breve pausa comercial y seguimos porque tenemos queridos y amigos y amigas que colaboran con el programa y están presentes en Piantados por el Tango. ¿Vos estás piantada? ¿Vos estás piantado? Nosotros sí estamos piantados por el tango.
1: Ya sé que estoy piantado. Piantado, piantado.
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0: 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En Piantaos por el Tango llega el Poetango de la semana. Pero antes vamos a escuchar a nuestra querida colaboradora Carolina Lancilla hablándonos sobre un par de tangos intercalados por poetangos y canciones. Así que será entonces un poe chamullando tangos.
4: Cuando decimos Homero Expósito, se nos vienen a la cabeza metáforas, comparaciones, paralelismos, un montón de recursos que tienen en este poeta una manera nueva de expresar la poesía. Es un profundo renovador de la poesía tanguera que estaba en un estancamiento en cuanto a las formas literarias. En el tango Maquillaje, por ejemplo, se dirige a una segunda persona y usa esa segunda persona para poder describir un vínculo, evocar y también vaticinar. Ese vaticinio se hace desde un lugar de autoridad moral. En diferentes culturas, el maquillaje se asocia a ritos. Y entre los ritos también está el rito del cortejo amoroso. Mi abuela decía, cuando el indio se pinta, quiere guerra. Cuando miraba a las chicas jovencitas maquillarse para salir, para ir a una reunión donde había muchachos. Y ese maquillaje de alguna manera enmascara una identidad. Y es esa imagen de máscara que disfraza la que usa Homero Expósito para describir a una mujer que está sufriendo, que se seca las lágrimas y esconde el llanto, tapándolo con pinturas de colores. Describe estos colores. Ese color al final al que llega cuando la máscara está completa es un color al que se desciende, tiene una sensación de profundidad oscura. Porque quien resulta de ese maquillaje no es la mujer original, es una mujer ficticia que no existe, a la cual le vaticina que frente al espejo, cuando se mire cara a cara, cuando se vea la mirada, se va a dar cuenta, y usa el futuro a modo de vaticinio, ¿no? Sabrás cómo te amé un día al despertar sin fe ni maquillaje, sin esperanza por esa imposibilidad de vivir el amor y sin máscaras también al desnudo.
5: No, ni es cielo ni es azul, ni es cierto tu candor, ni al fin tu juventud. Tú compras el carmín y el pote de rubor que tiembla en tus mejillas y ojeras con verdín para llenar de amor tu máscara de arcilla. Tú, que tímida y fatal te maquillas el dolor después de sollozar. Ya sabrás cómo te amé un día al despertar sin fe ni maquillaje. ¿Ya lista para el viaje que desciende hasta el color final? Mentiras. Son mentiras tu virtud, tu amor y tu bondad, y al fin tu juventud. Mentiras. Te maquillaste el corazón, mentías sin piedad. ¡Qué lástima de amor!

0: escuchamos nuevamente al polaco Goyeneche interpretar el tango Maquillaje, pero antes lo escuchamos en la voz recitado de nuestro también nuevo colaborador Carlos Kerr. Seguimos con más Carolina Lancilla hablándonos de Homero Expósito.
1: Y este maquillaje que muestra un rol distinto de la mujer, un rol ajeno al hogar y a lo cotidiano y al círculo protegido, es la que muestra el tango Afiches. Porque a través de ese maquillaje, de esa sonrisa, que no denota alegría del corazón y que exhibe la juventud de una manera osada, en el cartel publicitario, la exposición de la imagen de esta mujer maquillada la hace transformarse en un objeto, en un algo, en una cosa. Eres algo para todos, ya, como un desnudo de vidriera. Y la publicidad hace que esa máscara transforme el rol de ama de casa y de amada en casa en una mujer pública y expuesta, y también la juzga de alguna manera. Valdrá preguntarse cada vez que enmascaremos la autenticidad, ¿qué es lo que realmente estamos transformando?
2: Cruel en el cartel. La propaganda manda cruel en el cartel. Y en el fetiche de un afiche de papel se rifa la ilusión, se vende el corazón. Y apareces tú, vendiendo el último jirón de juventud, cargándome otra vez la cruz. Cruel en el cartel te ríes, corazón. Dan ganas de balearse en un rincón. Ya da la noche a la cancel su piel de ojera. Ya moja en aire su pincel y hace con él la primavera. ¿Pero qué? Si están tus cosas, pero tú no estás, porque eres algo para todos, como un desnudo de vidriera. 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Yo te di un hogar. 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Luego la verdad, si es restregarse con arena el paladar y ahogarse sin poder gritar. 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Fue culpa del amor. Tan ganas de balearse en un rincón.

0: Acabamos de escuchar el tangazo Afiches en la voz de quien les habla, Raúl Mamone, tango de Homero Expósito y Atilio Stampone, que tuve la suerte de estar en un mismo escenario allá por los años 90 en el nuevo Caño 14. Así que bueno, para mí este programa es muy especial y muy emotivo. Pascual Cholo Mamone, Eduardo Breyer, los y las nuevos colaboradores del programa, que recién escuchamos a Carolina Lancilla hablándonos sobre el tango Afiches, luego a Carlos Kerr recitándonos el poetango y yo pudiendo compartirlo cantado de mi disco Cantor y Milonguero. Así que feliz de poder compartir con ustedes canciones que yo también he grabado en su momento y que quizás no me animaba a compartirlas, pero hay un angelito por ahí que me está animando a que las comparta con los oyentes. Gracias, muchísimas gracias. Y hasta aquí nuestro homenaje casi completo en el programa de hoy a Homero Expósito. Nos quedan unos cuantos minutos para seguir compartiendo. Ahora llega nuestro querido padrino, pero hablando de los grandes tangos de la Guardia Vieja, interpretándolos al piano en vivo desde su propia casa, su propio piano, su propia atmósfera tanguera.
1: Bueno, aclaremos a esta altura del partido de que naturalmente son mayoría los creadores del tango argentinos, como Filmo, por ejemplo, ¿no? Y ya veremos a Lolas también, Bardi, en fin, son compositores que han compuesto cantidad de tangos de la Guardia Vieja y más allá también en el caso de Bardi. Pero bueno, estos primeros tangos yo seleccionado por una cuestión de gusto personal, ya vemos que hay un componente significativo de uruguayos. Y entonces, aclarado esto, vamos a hablar de otro pianista uruguayo también, Manuel Aróstegui, que compuso en 1913 un tango que sigue siendo un tango habanera. También podemos hablar de un tango milonga, básicamente sin letra, bueno, la letra era, se le agregó una letra pornográfica insoportable, tremenda e irreproducible. Y el tango es musicalmente, para mi gusto, hermoso, se llama El Apache Argentino, donde Apache sería en alusión a los delincuentes parisinos.

0: Escuchamos al querido Eduardo Braier interpretar el tango El Apache argentino de Manuel Arostegui y también una breve explicación sobre esta cabalgata de tangos de la Guardia Vieja que ha tenido la gran amabilidad de compartir con nosotros y poderlos compartir con los oyentes de Piantaos por el Tango. Ya estamos en la recta final de este nuevo programa con un poema de Jorge Luis Borges en la voz de Silvia Rins, autora del libro El penúltimo infierno de Borges.
1: La desconocida. Hoy, 14 de abril de 1977, después de haber soñado muchas puertas, me visitó una mujer inoportuna. En su rostro se confundían Virgilio y Beatriz. Habitaban su mente inconcebibles quimeras. Sin duda, era discípula de Ibsen, aunque no lo hubiera leído. Quería escribir un libro sobre mí, no cincelado, sino orgánico, azaroso, y un poco irreverente, añadió. La desalenté. Me incomoda el caos, y su escritura prometía el brillo osado, no de las bengalas, sino de las piedras blancas en la noche. Escoja Swedenborg o Kafka, le dije, casi con desidia. La volveré a encontrar en los atardeceres de Dublín que no puedo ver, oyendo mi suerte inexorable en la plaza Jima Elfena, acariciando un kanji grabado en la tumba de Basho. Ojalá no hubiera nacido tan pronto, o tan tarde, o tan lejos, o tan cerca. Te reconoceré en otras caras, pero nunca en el espejo.

Escuchamos La Otra Muerte del disco Milongas Borgianas de Fabrizio Castaneda en la voz de Sol Martínez. Pero antes escuchamos a Silvia Rins interpretar el poema La Desconocida. Y así, de esta manera, llegamos casi al final de Piantaos por el Tango, agradeciendo a todas las radios que transmiten y retransmiten Piantaos por el Tango.

0: ahora sigue la poesía en nuestro programa. Llegan los poemarios de Lorena Bernasconi, que ella nos ha enviado gentilmente, y ya desde hace unos cuantos programas que estamos compartiendo estos sentires.
1: La vida empuja hacia nuevos horizontes. Zarpo de la costa envuelta en melancolía. Qué difícil es no mirar hacia atrás, no convertirse en aquella mujer de sal. Cierro los ojos, se deshilachan los sueños y las historias rotas laceran mi cuerpo. Me alejo, te dejo, me acerco, me busco y me encuentro. Y en el medio, el desgarro que se torna violento. Y en el medio, latidos que invitan al descubrimiento. La vida empuja hacia nuevos horizontes. Atraviesa el tiempo, danza con el viento. Déjate abrazar por el momento. No temas emprender la travesía. Escucha tu corazón. Él será tu guía.
0: Escuchamos a Lorena Bernasconi en su poema Horizontes, del poemario Sentires 1 y 2, con música original de Sístalo.

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1: ¿Cómo sigue? 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